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1: Bueno, entonces sin exceso. ¿Ese que dice? ¿Eh?
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1: Entonces pásame Brian Adams.
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1: Erika,
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1: Pero al final no tiene nada. 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
2: No te digo yo.

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1: ¿Qué tal? ¿Te puedo pedir un tema?
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1: Erika.
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0: seguimos con...
1: ¿Perdón? Sí, disculpa, me estuve pensando en eso de la pregunta antes de que empiece la tanda de qué pasa en un cine si se corta la película.
0: Bueno, A, la mayoría se calienta. Los que están en pareja son
1: que se calientan.
0: B, el acomodador dice, muchachos, se cortó la peli, taza, taza, cada uno a su casa.
2: No, pero no, ¿cómo? No puede ser.
0: Entonces los de la primera fila inician una batalla campal de pocho. Y los de atrás contraatacan revoleando butacas. Los del medio intentan huir desesperados, imagínate, pero mueren tropezados con los escalones de los costados. Todo esto de repente, ¡pum! Se prenden las luces y todos se le queman los ojos. Por el encandilamiento, ¿viste? Entonces como no se ven, disparan pocho y compartían butaca entre ellos y en el medio del despelote... Y llega la policía y dispara acá, hasta que vimos. Pero como todos tienen los ojos recontraquemados, se le gasta hasta que los mismos policías que empiezan a gritar, ¡ah, Willy, se me quemó los ojos! Y empiezan a disparar para de goma para todos lados, pero las balas tienen cabeza explosiva. Entonces empieza a explotar toda la pantalla, se prende un poco todo el cine, y parece que todo se va a cocinar, y todo pita, y hasta que de repente...
3: ¿Qué? ¿Qué? ¿Qué? ¿Qué pasa?
4: Ah, no sé, porque ahí fue cuando se cortó la película. ¡Ufa! Las mañanas...

Ahí estamos. Buena, dale. 9:12 de este lunes 10 de agosto, señor, sí señora. Lunes 10 de agosto del 2026, bienvenido, bienvenida a la mañana de Radio Sur, bienvenido, bienvenida. Esto es Infoberizo Radio. Mi nombre es Marcelo Marcicano y desde aquí hasta el mediodía, si usted me deja, si usted quiere, y espero que quiera hoy, le voy a estar haciendo compañía, intentando, tratando, como siempre, de contarle y explicarle, si es posible, esto que es tan difícil, todo lo que pasa, todo lo que acontece, aquí en la región, en la provincia, en el país y en todo el mundo, a través del 105.1 en el dial, clavaditos, a través de nuestros canales, a través de Face, a través de YouTube, somos Radio Sur 105.

y para estar en contacto, para estar pegadito, para que usted participe. Claro. También tengo WhatsApp, ¿no? ¿Todos los tiene? 221-507-0217. Anote. 221-507, de nuevo, sí. 221-507-0217. Temperatura para esta hora, vamos, le digo cuánto fresco hace. Sí, la temperatura es de 1 grado y la térmica es de 2 grados bajo cero. Hace un frío y no viste la escarcha y no... Sí, ¿no la viste hoy? ¿Se te pasó? Bueno, te cuento, había como centímetro y monedita de escarcha. Para aquellos que se levantaron temprano. Sí, capaz, Centímetro de escarcha capaz que te había, Bueno, muy, pero muy fresco la mañana. La humedad del 97%, la presión de 1032 hectopascales. Ya salió el solcito, ya está lindo por afuera. Ya va a empezar a subir la temperatura. Había una mínima de 2 grados, la hicimos percha. Sí, nos fuimos para abajo rápidamente. Sí, el servicio meteorológico dice, ay, 2 grados de mínima. No, pichón. Hacía como 2 grados bajo cero y temprano. ¿Qué te pasa? Vientito del sur, que no me estaría colaborando, y una visibilidad perfecta. Siempre en tu corazón. Para una jornada en donde la máxima va a ser de 11 nada más, Sí, vayan llevando que esta semanita va a andar ahí 11, 12, 13. Sí, las mínimas sí van a ir para arriba un poquitito, pero las máximas no, Ahí se va a quedar. Invierno. Bueno, bienvenida. ¿Cómo está usted? 221-507-0217, le dije, allí nuestra vía de comunicación. Ve, pasó el fin de semana, ya está, listo, ahora hay que volver a arrancar, como todas las semanas. Le dije, ¿no? A través de Face, a través de YouTube también estamos, si nos quiere buscar, si nos quiere encontrar por allí, bienvenido, bienvenida. Y si estás por Face, si estás por YouTube, si nos tenés por esos lados, algo que te pide todo el mundo, que dale like. Sí, claro, algo que te pide todo el mundo. Ahí en el corazoncito, en el cosito, en el que hay, ahí al costado. Si me quiere mandar un mensaje, mucho mejor. Me cuenta quién nos está mirando y todo, así yo lo puedo saludar o la puedo saludar. Pero si no, con dar una reacción, claro. Yo pongo una cara de tú, si usted quiere. Sí, no hace falta, ay, me gusta, no. Si no le gusta, también pone no me gusta también. A mí me sirve y me alcanza con que usted ponga algo. Bueno, le dije 221-507-0217, hoy nuestra vía de comunicación en una mañanita muy, pero muy fría. Mañanita fría, pero con charlita. ¿Vamos? ¿Hacemos charlita de día lunes? Va. Ah, tengo que sacar esto porque vengo el fin de semana, sí, lo tienen la gente de la pulpería y me baja esto, claro. Ahí está. Y no es muy de pulpería este, claro. Justamente esta no es muy de la pulpería. Aunque sé que les debe gustar, pues les gusta la buena música, así que. Pero no es algo que yo usaría. Por eso siempre está abajo. Bueno, qué cosa es loco esto, ¿no? Venía pensando hace algunos años atrás, no mucho tampoco, no tanto, no. Nunca soy tan viejo, pero. Pero cuando yo arranqué, eso sí, hace ya muchos años, más de 25 años que vengo haciendo periodismo, creo que 20 llevaré en radio teniendo programa estable, siempre participando los años anteriores, participando en radio desde hace, no sé, desde que soy pibe, desde que estaba en la secundaria. Siempre nos colábamos en alguna radio, siempre me apasionó esto de meterme, pero hace 20 años más o menos que vengo haciendo radio ya estable. Y los lunes, siempre, los lunes eran el día más complejo para un programa de este estilo, para un programa
que suele ser periodístico. Siempre los lunes es un problemita, porque comúnmente los lunes venís con mucho mucho fútbol. Históricamente, ahora en estos últimos tiempos, no, históricamente. Siempre, los lunes mucho fútbol, mucho deporte, alguno que por ahí como a quien les habla le gusta también otros deportes y te gustan las carreras, y entonces venís el lunes con mucho, viste cómo salió Estudiante de La Plata y cómo le fue al Lobo, cómo está para el clásico, y Boca que sigue sin ganar, pero está jugando mejor, y River que no levanta cabeza. Y siempre los lunes eres, históricamente ha sido así. Y eso se rellenaba porque te quedabas sin... O sea, si vos tenés que hacer 2-3 horas de programa para un programa de noticias, no te alcanza con lo del fútbol solo. Tenés que meter algo más. Y entonces, como los fines de semana, del viernes para acá, no te pasaba mucho porque viernes a la mañana, viernes al mediodía ya no encontrás o no encontrabas a ningún ningún funcionario. Tratar de encontrar un funcionario un viernes al mediodía es dificilísimo, a nivel nacional y provincial sobre todo. Viernes al mediodía ya los tipos te desaparecieron. ¿Viste? Ya se fueron tomando el fin de semana. Siempre es muy difícil. Entonces ya del viernes para acá venís acumulando y los lunes no te suelen llegar demasiado temprano. Es raro, funcionario, que un lunes... No hablo de a nivel local, porque lo tenés mucho más controlado. Pero es raro que el ministro de Economía te caiga un lunes a las 8 de la mañana, salvo que haya quilombo. Cuando un lunes a las 7 de la mañana vos ves movimiento en el Ministerio de Economía de la provincia o en el Ministerio de Economía de la Nación, es porque hay quilombo, es porque alguna cosa están tramando. Si no los ves el lunes al mediodía, un ratito, ya el martes ya te arranca con... Entonces los lunes son los días difíciles para las noticias. Y entonces eso se rellenaba comúnmente, normalmente, con algo de espectáculo, y bueno, bien, con quién sale fulano de tal, y con quién sale fulanito de tal, y con quién, viste. Y entonces la noticia... No hace tanto tiempo para acá, era una editorial enorme, una editorial larga, sobre las molestias que causa Cristina Fernández de Kirchner hablando a la hora de la novela. Entonces el lunes te gastábamos casi todo el programa, casi todo el tiempo, con esa historia de, bueno, ¿saben? Jode a todo el mundo, porque no había noticias. ¿Entendés? No había una cosa así cierta como para decir, bueno, de esto vamos a hablar, de esto es lo que vamos a contar. No sabía estas pavadas. De un tiempito a esta parte, el gobierno ha solucionado eso. Este gobierno no te deja parpadear. Este gobierno, vos te sacudí la ropa y pasó algo. Te agachabas, viste, para sacudirte la rodilla y ya se mandaron alguna macana, ya metieron alguna cosa. No te deja tranquilo, no te deja canquilo, diría mi hija Roma. Es un gobierno que no te deja canquilo, que te lleva, te aplasta, te pega, te manotea, viste, del brazo, del hombro. Pará, loco, aguantá. Todo el tiempo es una tras otra. Salimos, vamos, que se le ganó por esto, que venían a saquear la tierra, señores. Ya te metieron otra atrás, rapidito, para que ni respire, ya te tengo. Llegué un cachito más tarde, me demoré unos minutos porque bueno, algunos hablan con los secretarios, otros hablan con un funcionario, otros hablan con cosas. Yo me paré a hablar con mi amigo el ruso, ahí en Montevideo y Tres, enfrente al ANSES, muchacho que hace las tortillas. Porque si hay alguien
que te tiene la posta, que te tiene el tacto de la calle, de lo que está pasando en la calle, son los que están en la calle. Cuando yo escucho a algunos funcionarios decir, no, porque la verdad en la calle, si no camina a la calle. Cuando viene alguno y me dice, no, porque la verdad, cuando vos andás por la calle, si vos, ustedes no andan por la calle, ustedes van en auto. Andar por la calle es caminar la calle, pararse en la calle, hablar con gente que no conocés, que no tenés idea, hablar con los conocidos, ir de una punta a la otra, hablar con un negocio acá y un negocio allá, a ver qué les pasa. Eso es conocer la calle. Y la calle se conoce en la calle. No hay nadie que te pueda decir, no, la voz de la calle. ¿Y cuánto hace, flaco, que vos no vas a la calle? Yo siempre que alguien o algún periodista o algún funcionario me viene a decir, no, porque estamos escuchando. ¿A quién están escuchando? ¿Cuánta realidad tiene, por ejemplo, Kicillof hoy de lo que pasa en la calle? Mucha, poca. ¿Anda en la calle? No lo sé, lo estoy preguntando. ¿Anda en la calle? Bueno, yo puedo saber de alguno de acá. Cagliardi tiene poca calle. Comúnmente cuando va a actos. Cuando vos vas a actos, ya el panorama es distinto. El que camina en el acto o el que camina en la obra pública, vamos a ver obra. Y sí, flaco, vas a encontrarte con empleados, con la gente que te está esperando, que vayas a ver la obra. Yo te hablo de ir a la calle posta. Y entonces para hablar de la calle te tenés que parar a hablar con gente de la calle, con gente que está ahí. Y nada mejor, ahí mi amigo el ruso acá en Montevideo y Tres, que hace una muy rica tortilla. Digo, si estás con frío, no hay nada que te saque mejor el frío que una tortilla. Si tenés que ir para el lado del ANSES, para el lado del puerto, te frenás ahí en Montevideo y Tres y comprás una tortilla al ruso, que además son muy ricas, calentitas. Te sirven para todo. Si andás en la moto, te la ponés adentro y claro, en vez de diario, te ponés una tortilla de esa. Pero venía, hablaba con él de la situación y de la desesperación que empezamos a agarrar muchos de nosotros. En la hora de La Plata, el viernes, me lo cruzaba. Cuando me iba de acá, le digo, ¿terminaste? ¿Listo? ¿Buen fin de semana? Me dice, no, voy a pagar un crédito. Le digo, y vuelvo. Dice, porque no me alcanza, así que tengo que volver. ¿Y para qué lo pagás? Y para sacar otro. Porque viven de eso, la gente está viviendo de eso. Y entonces, en este país maravilloso que no te deja descansar, no te deja parpadear, vienen a hablarte de economía estos muchachos. Y te dicen, no, porque la economía está mejorando, señor. La verdad, te dice el gobierno nacional. La verdad, hemos hecho los números y estamos 50 millones arriba. Está creciendo el superávit. Escuchá lo que pasó el fin de semana. Te lo voy a hacer escuchar. Porque Bausili, ustedes muchos no lo deben tener, es el presidente del Banco Central, el jefe del Tesoro Nacional. Es el que guarda la guita. Es el que tiene la plata. Y el gobierno nacional en esta semana, después de salir de lo de tierra, después del menjunje que hicieron con lo de tierra, que no le salió, ahora van por lo del Banco Central. No te dejan respirar estos tipos. O sea, vas a salir de una y te metes en otra. Después le voy a explicar lo que quieren con el Banco Central y las nuevas reglas. Pero fue a hablar el tipo que tiene a cargo el Banco Central, que se llama Bausili. Y entre medio de todo eso, en estos tiempos, hace menos de una semana, alguien no, como es normal, hicieron una revisión de cuentas en el Banco Central. ¿Cómo una revisión de cuentas? Claro, fueron a ver los números. Que es algo que hacen los organismos continuamente, sobre todo porque quieren licitar. Licitaron en el Banco Central, se acuerdan que yo les conté y si no se los repito, licitaron para hacer billetes, porque en la Argentina no se puede hacer billetes. A ver, ¿vieron la maquinita de hacer billetes? Que la vamos a tener apagada, que acá nadie va a hacer billete, que cómo puede ser. Esa maquinita de hacer billete, que obviamente la Argentina la tiene, le hacemos billete a Nigeria. Estamos haciendo billete para Nigeria. Esto es posta, ¿eh? Nigeria contrató a Argentina para que le haga los billetes. Y nosotros, a su vez, contratamos a los chinos. Sí, comunistas, que no voy a hacer nada con los comunistas. Bueno, los chinos ganaron una licitación para hacer los billetes argentinos. Mucha guita. Resulta que cuando fueron a ver, faltan 4 billones de pesos del Tesoro Nacional. Reitero, faltan 4 billones
de pesos. O sea, 4 millones de millones. ¿Entendiste cómo es? Andá haciendo cero, ¿viste esos números largos que le gustan a Miren? Posta, 4 millones de pesos. En realidad son dólares, que son 2 billones. No, espere que lo voy a decir bien. No,

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Sí, la mañana en punto, sí, solcito a pleno. Corte de luz, ¿qué quiere que haga? No tengo mucho para agregar. Corte de luz aquí en la región media horita, los muchachos. Bueno, ahí vamos, ¿no? Despacito, le dicen los chicos. Sí. Bueno, de esta manera, ¿eh? Nos van llevando a los empujones. Temperatura para esta hora, déjeme repasar. Estábamos charlando, ahora volvemos a la charla que tenía. Pero para esta hora de la mañana, 3 grados 2 décimas, dice el Servicio Meteorológico Nacional, 3 décimas la temperatura, sí, 0,3, así. Es como la inflación, sí. Bueno, no, la que mienten, pero ahí te va llevando de a poquito todo esto. 221-507-0217. Ahí nuestra vía de comunicación, ya estamos, ¿eh? A través de Face, a través de Instagram, ya los tenemos. Volvemos un poco a la charlita. Qué difícil que es a veces hacer esto y volver para atrás y tener que charlar un poquitito de sí, yo, y charlar un poquitito de todo. Los lunes, que es tan difícil, que es el día que supuestamente tenés menos noticias, y sin embargo, no es tan poca la noticia. Acá en la Argentina te agachás un cachito, parpadeás, y hay noticias para contarte, para mostrarte. Y una de las noticias del fin de semana, una de las cosas que este fin de semana fueron marcando el rumbo, no tienen que ver ni con el fútbol ni con nada, que después, si quieren, repasamos un poquitito el campeonato local y cómo le fue, que es lo normal que viene sucediendo históricamente en todos los programas informativos. Bueno, ¿de qué hablas el lunes? Y bueno, el lunes metemos un poquitito de fútbol, hablamos un poco de espectáculo, no hay mucha noticia de índole política, más que nada analizás un poco cómo va a ser la semana. Y después no tenés mucho más. Los políticos comúnmente un viernes al mediodía ya desaparecen y te vuelven a aparecer un lunes al mediodía. Entonces no hay tanto. Sin embargo, la Argentina sí tiene para charlar, para hablar, para contarte, para decirte, porque siguen pasando cosas. Y te contaba, bueno, ¿cómo fue esto del fin de semana? En donde, entre otras cosas, entre todo lo que hay, entre todo lo que se habla, desapareció mucha guita de que falta. Y vos decís, ¿cómo mucha guita que falta? Sí. Nada más ni nada menos que el Banco Central. El Banco Central que te decía hoy, aquel que íbamos a hacer es

0: pagar los servicios, para poder pagar todo eso, fueron vendiendo aquellos dólares que tenían. Y aquellos que no tenían o que tenían uno o dos, los reventaron rápidamente, tuvieron que sacárselo porque era eso, pedir un préstamo, y aquellos que no tenían nunca más vieron un dólar. Y estos son los que te decían que te iban a salir los dólares por las orejas. Este era el gobierno que te decía, vamos a dolarizar. ¿Te acordás? Había muchos pibes que andaban pensando, bueno, pero yo cobro 10.000 pesos, van a dolarizar y volverá el 1-1, y tenían ideas estrambólicas que vos le decías, no, pibe, no funciona así, esto no es posible. Y Milei juraba y perjuraba que ya tenía quien le diera los dólares y que ya estamos y que ahora, y eso lo fueron estirando, y ya estamos llegando, ya hemos pasado tercer año de esta gestión y nada. No solamente no hay dólares, sino que, lo que es peor, no hay pesos. Y en el medio de que no hay guita, de que nadie tiene guita, este fin de semana hubo otro escándalo que, si esto hubiera pasado, y seamos sinceros entre nosotros, si esto hubiera pasado en la etapa de Cristina, si esto hubiera pasado en la etapa de un gobierno peronista, hoy sería el escándalo del escándalo. Hoy estaría en todos los medios, título principal sería este, porque del Banco Central, a través de una auditoría que se hizo, auditoría es cuando revisan las cuentas, una auditoría, aquella que pedía Milei para las universidades, que no se quieren dejar auditar porque son todo malo esto, porque tienen gasto encerrado, señor, por eso no se quieren, que era mentira, que además eso era una terrible mentira, pero auditaron las cuentas del Banco Central y resulta que faltan 4 billones de pesos, o sea, 4 millones de millones. En dólares son 2.597 millones, escucha bien, 2.597 millones, 402.597 dólares. Esa es la cifra exacta de lo que está faltando del Banco Central, reitero. 2.497 millones, 402.597 dólares, lo cual equivale en plata argentina a 4 billones, más de 4 billones de pesos, 4 millones de millones. ¿Y a quién le preguntamos sobre esto? Bueno, vamos a preguntarle al Banco Central, che, loco, te está faltando plata. Y este fin de semana, por esas cosas de la vida, en el medio que nos van acarreando y mintiendo, hubo una conferencia de prensa dada por Bausili. Bausili es el presidente del Banco Central. El Banco Central, aquel que íbamos a explotar por el aire, señor. El Banco Central, ¿qué hago con el Banco Central? Lo exploto, lo reviento, no hay más Banco Central. Y todos decíamos, no podés no tener Banco Central. No tengo más Banco Central. No solamente tiene Banco Central, sino que usa el Banco Central para chorear. Esta es la realidad. No, ¿cómo, Marcelo, para chorear? Nosotros somos libertarios. Y qué sé yo, muchachos, los están robando, nos están robando por la cara. Faltan 4 billones de pesos, no lo decimos nosotros. No es una auditoría cuca, no es, qué sé yo, Grabois diciendo, te faltan 4 billones del Banco Central. Y no, es una auditoría como se debe hacer. Y les dicen, muchachos, miren, acá tengo que entraron 2.597 millones, 402.597 dólares, pero no los encuentro por ningún lado. ¿Dónde pusieron esa plata? Y siempre los malos somos los periodistas. Usted sabe que para este gobierno no hay nada peor que un periodista. ¿Por qué? Porque el periodista pregunta, porque el periodista somos los encargados de, si quiere, no seremos la voz popular, pues no creo que seamos tanto, pero sí somos aquellos que, che, loco, ¿y con esto qué pasó? Escuchen lo que pasó en esta conferencia de prensa hecha a Bausili, en la cual un colega de un medio llamado Bloomberg, un medio internacional, lo consultó por esta auditoría, lo consultó por lo que estaba pasando, le preguntó nada más ni nada menos que por lo que pasaba. ¿Qué respondió Bausili? Bueno, respondió esto.
1: Quisiera preguntar dos cosas. Primero, la semana pasada el Tesoro captó alrededor de 4 billones de pesos en su última licitación.

0: pero esos pesos no registraron en sus depósitos del Tesoro en el Banco Central, hacia donde fueron los 4 billones de pesos, y parece que es un tema que está preocupando al mercado.
1: Contesta la primera yo y la segunda voz. Es que no tengo mucha respuesta, Patrick, porque es una pregunta que corresponde hacer al Tesoro. No creo que hayan desaparecido. Puede ser que no las haya traído acá. Estoy seguro que si buscamos bien, en algún lado están. Son bastantes como para no encontrarlos. Sí, sí.
2: La basura esta se ríe, lo cual lo hace mucho peor. Yo voy a ver si te puedo mostrar la cara de Bausili. Andate a través de Face, a través de YouTube, un ratito nada más, ¿eh? Es un segundo, te quiero mostrar la cara de Bausili. Porque tenemos que conocer las caras a estos desgraciados. Porque un periodista le está preguntando, mire, la semana pasada hicieron una auditoría, y en esa auditoría a usted le faltan 4 millones. 4 billones de pesos. Encima, con mucho tacto, el tipo brasilero, un periodista de Brasil, pero porque cubren internacional, no justamente por la pelea con Brasil, es porque cubren internacionalmente los periodistas. Y entonces le dice, hay mucha preocupación, y le dice, del mercado hay preocupación, o sea, hay preocupación de los grosos, porque dicen, se están choreando la plata muy a la vista. Eso es lo que le está diciendo. Le está diciendo, mire, ustedes hicieron una licitación por 4 billones de pesos y no figura en ningún lado. En algún lado tienen que haber puesto esos 4 billones. ¿A qué bolsillo fue, maestro? Esa es la pregunta que le hace el colega brasilero. Y Bausili se ríe. Pero no se ríe del colega, no se ríe, se ríe de vos. De vos que dijiste, ah, con este tipo se fue la chorra. Si esto, reitero, si esto pasara en un gobierno peronista, hoy esto sería la tapa del diario Clarín, del diario La Nación. Infobae estaría haciendo ya el tercer, cuarto informe sobre el presunto destino de esta plata. Estarían enloqueciéndose todo el mundo, pidiendo prisión perpetua. La Pato Bullrich estaría parada arriba de una banca diciendo que aparezcan los 4 billones. Pero como pasa en este gobierno protegido, en este gobierno que odia a los periodistas, pero está protegido por los periodistas más importantes, nadie dice nada. Quiero que mires, si es posible, si te animás y si querés, a través de Face, a través de YouTube, la cara de Bausili. Escúchalo y míralo si es posible.
0: La agencia Bloomberg, quisiera preguntar 2 cosas. Primero, la semana pasada el Tesoro captó alrededor de 4 billones de pesos en su última licitación, pero esos pesos no registraron en sus depósitos del Tesoro en el Banco Central, hacia donde fueron los 4 billones de pesos, y parece que es un tema que está preocupando al mercado.
1: Contesta la primera yo y la segunda voz. Es que no tengo mucha respuesta, Patrick, porque es una pregunta que corresponde hacer al Tesoro. No creo que hayan desaparecido. Puede ser que no las haya traído acá. Estoy seguro que si buscamos bien, en algún lado están. Son bastantes como para no encontrarlos. Sí, sí.
2: Nos toma el pelo el idiota. Patrick. Primero casi diciéndole, mirá lo que me venía a preguntar, me mataste. No tengo mucha respuesta. Esto es un funcionario. Cuando un funcionario te dice no tengo respuesta, muchachos, vayan a buscar esto porque es terrible. Funcionario diciendo no tengo mucha respuesta. No, la verdad no sé qué pasó. Pero además 4 billones de pesos, como si fuera hoy, en el medio del hambre que está pasando el pueblo argentino. No me vengan a decir que esto no es así, porque el fin de semana me cansé de escuchar amigos y amigas a los cuales les está yendo terriblemente mal. Terriblemente mal. Colegas, amigos, que toda la vida tuvieron un pasar, no les digo fenomenal, pero para la comida nunca les faltó. desesperados porque no tienen para comer. No me vengan a decir que los jubilados no están pasando hambre. No me vengan a decir que los pibes no están pasando hambre. No me vengan a decir que no estamos mal. Claro, por ahí la teoría mileinista, si no hay muertos en la calle, no hay muertos en la calle, los muertos están en el hospital. Creció un 20% la cantidad de abuelos que mueren año a año. Sí, desde que Milei está en el poder creció un 20% la cantidad de abuelos que mueren. Antes teníamos una tasa un 20% menor, es decir, que de cada 10 abuelos morían 2, hoy de cada 10 mueren 4. Por la falta de alimento, la falta de remedios. Y todo para que este muchacho que tenés y que ves acá nos diga...
0: La agencia Bloomberg, quisiera preguntar dos cosas. Primero, la semana pasada el Tesoro captó alrededor de 4 billones de pesos en su última licitación, pero esos pesos no registraron en sus depósitos del Tesoro en el Banco Central.
2: Perdón, lo corrijo.
0: ¿Dónde fueron los 4 billones de pesos? Y parece que es un tema que está preocupando al mercado.
1: Contesta la primera, yo y la segunda voz. Es que no tengo mucha respuesta, Patrick, por esa pregunta que corresponde hacer al Tesoro. No creo que hayan desaparecido. Puede ser que no las haya traído acá. Estoy seguro que si buscamos bien, en algún lado están. Son bastantes como para no encontrarlos.
2: Se ríe. ¿Entendés lo que te estoy diciendo? Primero le dice no los he traído acá. Como periodista se lo digo, una respuesta de esta, de un funcionario, merita que yo me pare y le diga, no me cargue, le estoy preguntando en serio. No me tome el pelo, le estoy preguntando en serio, no se haga el pillo. Amerita, estos son periodistas muy educados, pero amerita que yo me levante y le diga, mire, no me tome el pelo y no se ría porque le estoy hablando de algo serio. En una indigencia y una pobreza que crece, volvió a crecer, los números... Hasta los números mentirosos de Milei empiezan a fallar. Ya ni siquiera maniobrando los números, le puede dar que la pobreza baja. Por el contrario, todos los indicadores le muestran que la pobreza sube. Mientras este espécimen humano nos sigue diciendo que acá, en la Argentina, está aumentando el consumo, todos los índices, todos, desde los privados hasta los públicos, siguen marcando que en la Argentina cada vez se compra menos, se come menos, porque hay menos plata, todo. No hay manera para que Bausili se me ría y me diga, en algún lado deben estar. Como si hubieras perdido, no sé, la sube. ¿Viste cuando estás en tu casa y decís, che, la sube dónde está? Y alguno de tu casa te dice, bueno, hay que buscarla, en algún lado debe estar. Bueno, este tarado habla de 4 billones de dólares, de pesos, como si estuviera hablando de la sube. Como si estuviera hablando de algo que no importa, que es chiquitito, que no sea problema. Pero además lo hace con una sonrisa en la cara, que demuestra lo que son. Que demuestra lo que hay en este país, que es funcionarios muy ratas. ¿Crecieron algunos? Sí, claro, sí, mirá el caso Adorni. Adorni que a propósito esta semana va a tener que estar dando explicaciones, después te cuento un poquitito más. Esta semana ya se levantó la feria judicial y en esto de levantar la feria judicial estos muchachos citaron Adorni, que ya está más solo que loco malo. Pero bueno, mientras tanto Bausili se te ríe. Mientras tanto Bausili te dice, no pasa nada, no pasa nada, los perdimos, en algún lado deben estar. Como si fuera fácil perder 4 billones de pesos. Y entonces en una Argentina en donde los fines de semana también pasan cosas, en una Argentina en donde no frenás, no parás, no tenés... El presidente andaba por Colombia vestido de payasos, de murga brasilera, con mucho respeto para los hermanos colombianos, pero andaba vestido, lo vistieron como un payasito y lo hicieron parar ahí para darle una medalla de no sé qué, que todo eso era para que Villarruel no tuviera voto en el Senado, y así todo le salió mal, y así todo no le fue bien, y así todo se mandaron una macana. Y mientras tanto, Mercado Libre recibe del Estado, Mercado Libre lo tenés, ¿no? Bueno, Mercado Libre recibe del Estado 68 mil millones de pesos en subsidios por transferencia. Todo esto mientras te siguen diciendo no hay plata, no hay plata, no hay plata. Transferencias que eran para los merenderos, transferencias. ¿Te acordás cuando te decían? No, porque los merenderos son todo mentira, señor. Señor, acá se roban la plata. Bueno, ahora se la dieron a Marco Galperín. 42 millones de dólares en beneficios del Estado. 29 millones de impuestos a la ganancia y otros 13 millones de dólares de contribución social le dio el gobierno a Marco Galperín. Marco Galperín, que hace no tanto tiempo salió a decir por qué los jubilados, por qué yo le tengo que pagar a alguien que nunca se jubiló, que nunca trabajó, hablando de las jubilaciones de ama de casa, el idiota este. Pero se lleva 68 mil millones de pesos del Estado, mientras él le niega a una abuela cobrar 400 mil, él se lleva 68 millones. Y lo malo de esto es que hay gente que defienda, en un país normal, en un país cierto, nadie puede estar defendiendo esto, debería estar preso. ¿Cómo sabemos lo de los 68 mil millones? Che, no, pero es mentira lo de 68 mil millones. ¿Cómo le van a dar a Galperín? Eso es una mentira, Cuca, ¿eh? Bueno, ¿cómo lo sabemos? Porque es lo que presentó Mercado Libre. Ustedes saben que todas las empresas tienen que presentar los números a lo largo del año, y es la presentación del balance que hizo Mercado Libre ante el SEC. Cuando se supo esto, las acciones de Mercado Libre se desplomaron un 7%. ¿Por qué? En un principio, porque todos tuvieron miedo. Che, este va a ir en cana. Mercado Libre marcó un récord de facturación superior a los 10 mil millones de dólares de ingresos netos, con un margen de ganancia impresionante. Estos chorros, de la mano de Galperín, se están llevando la Argentina por el costado. Y reitero, esta es la presentación que hace Mercado Libre, no son números que se robaron de algún lado, no. Es la empresa explicando que en Argentina recibió beneficios fiscales por 42 millones de dólares. A vos, que te cobran hasta el aire que respirás, a vos que te dicen no hay más subsidio, no hay más subsidio, negros, quieren vivir de los subsidios, ustedes quieren ser subsidiados, negros de miércoles, Cuca, perdón por esto, ¿no? Pero a los que cagan en un balde, nos decían, no hay que darle más subsidios. Y a Galperín le dieron 42 millones de dólares de subsidios y cerca de 63 mil millones de pesos en la primera mitad del año. A vos que defendés que le saquen la cooperativa a todo el mundo porque estos negros no van a trabajar, a Galperín no dijeron nada que se los dieron, ¿no? Y estos son los datos. Quien los hizo conocidos se llama Gustavo García Zanotti, que adivina qué es. Un investigador del CONICET, un investigador económico del CONICET, fue quien se sentó con todos los datos de Mercado Libre y dijo, muchachos, ¿vieron esto? Sea Galperín había sido noticia porque cobra tasas para prestar dinero, ¿viste? El famoso, vos comprá acá, que te prestamos 20 mil, te prestamos. Las tasas que está aplicando Mercado Libre por cada préstamo que está dando llegan a 765% anual en algunos casos. Reitero, 765% anual. Vos cuando vas a pedir un crédito al banco, la tasa está fijada por el Banco Central. Cuando lo pedís a través de Mercado Libre, esa tasa no la fija el Mercado Central, sino que es por gusto de Mercado Libre. 765%. O sea, están usureando, están haciendo un negocio. Ahora, fíjate estas dos cosas, ¿no? Mercado Libre, el choreo con ayuda del gobierno, 42 millones de dólares, 63 mil millones de pesos en la primera mitad del año. Bausili, que pierde del mercado del Banco Central 4 billones de pesos, y ninguna de las dos es tapa de noticia. Ninguna de las dos es la tapa de Clarín, ninguna de las dos noticias es la tapa de La Nación. Y entonces los malos no son los periodistas, muchachos. Los malos no somos nosotros que decimos estas cosas. Los malos son este gobierno corrupto a más no poder. Che, y del otro lado, no, del otro lado están jugando a ver quién la tiene más larga. Discúlpeme que se lo diga así. Del otro lado siguen haciendo la rosca de Pascua, viendo a ver quién se va a postular el año que viene. Las palabras de los políticos de turno. Este fin de semana en Berizo le tocó hablar el LESAC. Me mostraron por ahí una... Y hablando de qué, también, de elecciones, de quién tiene que ser, quién no tiene que ser, quién cree el que tiene que ser. A mí me encanta porque cuando les preguntás si van a pararse adelante de esta cuestión, de esta protesta al frente del PJ, todo, yo no, yo ya estoy, pero después para opinar quién es, esto es. ¿Por qué? Porque es de lo que se habla hoy. De quién tiene que ser y quién no tiene que ser. En esa mesa, usted en su casa le importa tres cuernos. Yo hablando con mis amigos, con todo el fin de semana, nunca se nos ocurrió ni gastar un segundo en decir quién va a ser o quién no va a ser, porque no tienen visión. No, porque tenemos problemas. Porque tenemos otros problemas. Ahora, en el ámbito político, y la única discusión que hay es quién va a ser y quién no va a ser. De eso está hablando la oposición, lamentablemente. Y eso le llega a la gente. No, el año que viene, de seguir así esto, de seguir teniendo un gobierno chorro y una oposición que solamente habla para adentro y se fija a ver quién va a ser y quién no va a ser, lo que vas a tener es un alto índice de gente que ni siquiera vaya a votar. O alguno no se da cuenta de que esto es para dónde vamos. Un montón de gente que ante esta situación me dice, yo no voto, se vayan todos. Que es terrible, pero que lo generan ellos. Y que le conviene a este gobierno que lo generen. A ninguno se le ocurrió todavía ni siquiera hablar de un plan económico, a ninguno se le ocurrió ni siquiera decir, che, bueno, si ganamos nosotros, esto se termina, esto no va más, esto lo vamos a volver a hacer, esto se rehace, esto lo sacamos, tranquilo, tranquila la gente, tranquilo amigos, que el año que viene, si nosotros ganamos, lo primero que vamos a hacer es sacar, no va por ahí la charla eterna es, oh, pues voy yo, no me quieren dejar, discutiendo todo el tiempo eso. Y Milei volverá a su agenda de Estados Unidos. La oposición seguirá discutiendo en la pizzería a ver quién se queda con tal o cual porción. Mientras tanto, Galperín va a seguir haciendo su negocio, seguirá faltando plata del Banco Central sin que los grandes medios lo digan. Y usted y yo seguiremos viendo los fines de semana, en las reuniones de amigos, cómo a cada uno le va peor. Seguiremos viendo cómo falta medicación esencial para algunas enfermedades. Seguiremos viendo cómo las tasas de mortalidad crecen, o las tasas de mortandad, como usted quiera, crecen terriblemente. Algo va a tener que cambiar en todo esto. Algo va a tener que ser distinto. Hoy se conoció tempranito a la mañana un nuevo informe en donde los créditos que se sacaron volvieron a quintuplicar la morosidad en 18 meses. En el último año y medio se quintuplicó la morosidad. Es decir, si antes se atrasaban 2, hoy se atrasan 10. ¿Se entiende esto, no? Si el mes pasado se atrasaban 2 de 12, hoy se atrasan 10 de 12. ¿Entendiste? Con deudas que ya forman parte del 24-25% de la masa salarial, es decir, de todo lo que cobra una persona, el 25% se van deudas. El otro casi 60 se va en pagar tasas, luz, gas, servicios, internet, teléfonos, micro o transporte en general, y apenas queda menos de un 10% para comer. ¿Entienden cómo es esta cuenta? No es tan difícil. No es tan difícil. Bueno, quería contarles un poquito de esto porque no va a ser tapa de noticia. Porque esto que preguntó por acá este amigo brasilero de una agencia de noticias de maestro, ¿por qué no le dice a los argentinos dónde están los 4 billones? Y Bausili riéndose le dijo, en algún lado deben estar. Es una barbaridad más que algunos ni siquiera quieren contar. Bienvenido, bienvenida a la mañana del Azur. Sí, fin de semana. Y yo tenía ganas de hablar un poco de fútbol, de mire cómo le está yendo a Boca, jugó un poco mejor, discutir un poco, Gimnasia, que vuelve a ganar y se viene para el clásico ahí con el Pincha, que no tuvo suerte, pero bueno, a ver, habrá que ver si levante. Tenía ganas de esa discusión. Pero no podemos seguir haciéndonos los tontos, seguir mirando para otro lado mientras estos muchachos siguen haciendo lo que quieren. Ah, y a la oposición. Muchachos, cuando terminen de discutir los puestos, ¿nos avisan? ¿Eh? Sí, tenemos un par de cositas para charlar. Entre ellas, ¿qué carajo vamos a hacer con esta Argentina? Robada por todos lados, por los honestos, por los buenos de la libertad. Abajo.

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Ahí vamos, 11 menos cuarto ya de esta mañana. Temperatura, 5 grados 8 décimas, Sí, va subiendo de a poquito, no crea que esto va a subir mucho, La sensación térmica, ¿quieres saber? Y 2 grados 8, estamos muy abajo. La humedad del 87%. La presión de 1033 hectopascales. Vientito del sur, sí, ahí tiene la respuesta de por qué tanto fresco. A 15 kilómetros por hora y una visibilidad perfecta para esta hora de la mañana. 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Bueno, mensajitos que vamos teniendo por acá. Gracias a todos los que andan del otro lado. Fabián, Claudia, Javier, mucha gente del otro lado, como siempre, aquí en la mañana de Radio Sur. Y entre las cosas que hay, una noticia que tiene que ver con la ciudad de Berizo. Ayer por la tarde se conoció que estaban buscando, por decirlo de alguna manera, a dos jovencitos acá en la ciudad de Berizo. Había dos denuncias por una nena de 15 años, Mía Solange Silva, y por Lucas Cantero, un muchacho de 18 años, de quienes no se tenían novedades desde la mañana. Ya por la tarde, bueno, empezó a surgir esto. Según la denuncia, Mía había salido tipo 10:30 de la mañana de su casa, después de que le habían enviado un WhatsApp desde el teléfono de Lucas, y donde los chicos se comunicaban siempre. Y a partir de ahí, de salir de su casa, no se había conocido más el paradero de ninguno de los dos. Obviamente fueron a la casa de Lucas, 18 años, tampoco lo encontraron y tampoco contestaban los mensajes. Así que los padres de ambos fueron a hacer la denuncia y empezó una búsqueda que terminó en la mañana de hoy, porque hace un ratito nada más se conoció que la pareja fue encontrada en Punta Lara, según lo informó la Secretaría de Seguridad Ciudadana de aquí en la ciudad de Berizo. Esta mañana fueron encontrados Mía Solange y Lucas, esta chica de 15 años, este joven de 18, quienes eran intensamente buscados desde ayer domingo, y ambos fueron encontrados en Punta Lara, en el partido de Ensenada, y después de que el comando de patrulla de Ensenada viera a estos dos chicos caminando por allí por el costado del río y les llamara mucho la atención, así que fueron a identificarlos. Una vez identificados, se conocieron ellos que había un pedido de paradero activo, es decir, que había una denuncia buscándolos. Marche para la comisaría. Este pedido se había hecho a partir de la comisaría segunda. Por lo que se sabe hasta el momento, los dos están sin ningún tipo de cuestión.
de que tenga que motivar alguna cuestión de salud, nada. Están cumplimentando todas las actuaciones de rigor y se realizó el examen médico. Nada ha mostrado que estuvieran dañados o que tuvieran algún problema. Aparentemente, por lo que consignan los datos policiales y lo que dice la gente, bueno, hubo una cuestión de parejita joven que se escaparon. Bueno, ahora quedan ambos a disposición de los padres, sobre todo la menor de 15 años a custodia de los padres. Habrá que ver cómo sigue esto, pero lo más importante, que era la desaparición y esto de no encontrarlos, no verlos, ya está resuelto. Esta mañana la gente del comando de patrulla de Ensenada los encontró, dio aviso a la gente de Berisso y ya se hicieron las actuaciones de rigor. Solucionado, si se quiere, esta cuestión que ayer por la tarde empezaba a sonar mucho. 221-507-0217, le dije allí nuestra vía de comunicación. Déjeme saludar a Javier, también a Gustavo Lanuse, alguna de las personas que tengo del otro lado en el medio de todo esto. En cuanto a las noticias nacionales, hoy te anticipé algo de Adorni. Bueno, porque el fiscal Policita, ya terminada la feria judicial, ¿se acuerdan que había dicho? Habíamos contado por aquí que el fiscal Policita estaba haciendo una larga nota que tiene que ver con, che, Manuel, mirá, no me cierra esto, pero tenía que puntualizar. Y se esperaba la presentación para estos días. Bueno, finalmente el fiscal firmó esta mañana el requerimiento para que el exfuncionario Manuel Adorni dé explicaciones sobre sus bienes. Tiene 15 días para intentar aclarar los 20 puntos que puso sobre la mesa el fiscal Policita, que es el que tiene a cargo el caso y que le dice, mire, por lo menos estos 20 puntos. ¿Cuáles son estos 20 puntos? ¿Dónde está tildado estos 20 puntos? Bueno, primero, en un desfasaje de 43 millones de pesos. Acá cuando hablamos de mucha guita. Nota en las cuentas y entre lo que recibe, en blanco obviamente, lo que él dice recibir y lo que gasta, 43 millones de pesos de diferencia y gastos por más de 400 mil dólares, es decir, un fangote de guita. Se lo separó, esto en pesos, 43 millones y 400 mil dólares, maestro. ¿De dónde lo sacó? ¿Cómo los tuvo? ¿Cómo le creció tanto el poder adquisitivo a usted? Si acá usted pone que gana, no sé, creo que 3 millones de pesos, 4 millones de pesos en ese momento. ¿Por qué hace esto? Y porque al igual que todos nosotros, Policita se está preguntando de dónde sacó la guita, si acá no figura en ningún lado. Y ahora, el ex jefe de gabinete, el piola, el vivo, el que te decía, acá nosotros somos los más honestos, no somos como el gobierno anterior, que eran todos una manga de chorros, no somos Cristina. Felicitamos hoy en el Día de los Zurdos a Messi, a Cosa, ¿te acordás que son los zurdos buenos? Bueno, este es el derecha bueno. El derecha bueno tiene que explicar. Policita le dice, che, 43 millones y 400 mil dólares, ¿dónde lo sacaste? Es la primera pregunta de esta documentación que, como te dije, tiene 20 puntos incluidos. 207 fojas son las que presentó Policita ante el juzgado federal número 4 a cargo de Ariel Lijo y le dio 15 días a Adorni, 15 días a partir de hoy, para que explique todo esto. No que lo explique así nomás, que lo explique y ponga los pel para arriba. O sea, lo tiene que explicar, pero también dar muestra de esta explicación. Bueno, esto es plata que yo cobré de una empresa que tengo. Bueno, ¿cuál es la empresa? ¿Dónde? ¿Cómo? Esto lo ya no vale esto de lo encontré en un cajón con de mamá. No. O de papá. No, no vale. Policita le dice, venga con las cosas. Entre lo que había tratado de inventar, ¿se acuerdan lo de la criptomoneda? Bueno, Policita dice, no me cierra nada, diga, explíquese bien con eso. Explique las operaciones que tienen dólares, explique cómo compró las casas, porque no cierran los números,
Explique cómo se compró los dos autos nuevos, tres autos nuevos que tiene usted y su mujer. Explique lo de la criptomoneda. No es claro esto de perdí un pendrive, lo encontré y tenía un montón de guita. Explique los gastos que tiene de tarjeta de crédito y los gastos que tiene en dinero en efectivo. O sea, explique todo. Recordemos que esto no viene de la nada, porque esto viene de una investigación a partir de una denuncia que la hizo la diputada Marcela Pagano, que era libertaria. Y que fue la que dio más datos para esto. O sea, Marcela Pagano, ex periodista, libertaria, fue la que hizo la denuncia, pero también aportando algunos datos, diciéndole al juez, mire, yo hago esta denuncia porque, mire, esto, esto y esto, y fue como la punta del iceberg de todo esto. En donde por lo menos, y de mínima, hay un delito de enriquecimiento ilícito y de comisión de delito a través del cargo. ¿Por qué? Porque a prima facie, a primera vista, lo que se ve es desproporcionado. Los ingresos que tenía Adorni con lo que el tipo estaba gastando. Y no hay manera de justificarlo, no va a tener manera de justificarlo. A la denuncia de Marcela Pagano se le sumaron otras denuncias, por lo cual hoy tiene 4 o 5 denuncias que todas las se manejan en la misma fiscalía con el mismo juez, que es el fiscal Policita y el hijo. Aparentemente hasta ahora todos le están dando medio la espalda. El tema es hasta cuándo le van a dar la espalda. Hasta cuándo el gobierno cree que esto debe Adorni no los afecta. Recordemos un par de cosas. Adorni le sacaron el pasaporte porque ya andaba buscando para rajarse. Para Uruguay, decían algunos. La mujer, en realidad, a través de los hijos, los grupos y todo eso, se supo que en un momento le dijo, no, yo me voy sola. Y que la última declaración que hizo la mujer de Adorni fue, mi marido me dijo que todo esto era legal. O sea, no lo defendió, no es que, no, pero nosotros no sabíamos y acá, no, le dijo mi marido, o sea, la culpa de mi marido. La culpa de mi marido, no es de ningún otro. Y entonces ahí están, con los análisis, más allá de las mentiras de Adorni a través de la televisión, más allá de lo que te dijo Adorni de la tele, yo me lo encontré, o yo me hice, esto es una cama que todos me quieren matar a mí, acá nosotros no tenemos nada que ver. Más allá de toda esa pavada, más allá de toda esa cuestión, Policita ahora le dice, tráeme los papeles. Tenés que tener papeles para demostrar todo lo que estás diciendo. Bueno, complicado, primeros días ya después de la feria judicial. Primeros días después de la feria judicial y ya este muchacho le dijo, vamos, para arriba, vamos. Los desfasajes en gasto que tiene son terribles. Yo tengo por acá una serie de números que me he anotado, pero mira, la fiscalía estableció que el 14 de diciembre del 2023, mientras te decían a vos, no, porque acá todos estamos haciendo el esfuerzo, señor, acá todo esfuerzo, porque nosotros todos, en diciembre del 2023, cuando Adorni ingresó a la función pública, tenía 2 pesos con 50. Porque él dijo que tenía 2 pesos con 50. Al 27 de junio del 2026, cuando renunció,
Adorni había cobrado 35 sueldos nada más. En conjunto, esos 35 sueldos y más regalías, más todos los chiches, le juntaban apenas un... Ah, más lo de la mujer, más lo de Bettina, que también había estado. Entre todos esos ingresos te debería tener 229.752.283 pesos. Eso es toda la plata que declaró que le entró. Ahora, durante ese mismo periodo, en blanco, la familia gastó más de 300.000 pesos. Es decir, con lo que ganó no le alcanzaba para pagar todo esto. Porque esos gastos son nada más de seguro automotor, expensa, electrodoméstico, servicio, impuestos, viajes y tarjeta de crédito. Hay diferencia en eso solo, más de 43 millones de pesos. Y esos son los gastos controlados. O sea, los que vos podés mirar. Además de esto, tiene los otros gastos que hacen una cifra espantosa. Y a eso se le suma 402.578 dólares destinados, entre otras cosas, a viajes, alquileres, la compra y refacción integral de inmuebles en el country Indio Cuá, la adquisición del departamento Miró 550, el mobiliario de esos inmuebles, y nadie sabe cómo tiene la plata. Adorni tiene que explicar el origen de los dólares de Estados Unidos que tiene en efectivo declarados. Va a tener que precisar de dónde lo sacó, si vendió, a quién vendió, cuándo vendió, a quiénes lo vendió, por qué montos vendió lo que vendió, en qué banco depositó, ¿o con qué banco hizo la cuenta? Va a tener que explicar, porque él dijo que sacó préstamos, va a tener que acreditar la existencia de Silvia Páez y Norma Zúcolo, que son las jubiladas, la entrega de ese dinero, quién fiscalizó la entrega, dónde metieron esa plata, si ya le pagó alguna cuota hasta a las jubiladas. Va a tener que mostrar, por ejemplo, la compra de un Jeep, porque la fiscalía le está pidiendo que explique de dónde sacó plata para comprarse un Jeep que no figuraba en ningún lado y que ahora se encuentran que está en nombre de los Adorni. La compra del lote 380 del country del Indio Cuá, ¿de dónde? Incluida la tasa de emprendimiento, todo, ¿cuándo? ¿Cómo pagó? La remodelación que hizo, ¿te acordás? El tipo que fue y dijo, a mí me dio en dólares y la presentó la factura. Que primero decían que era cuca, el tipo era un libertario, un contratista, Matías Tabar, que fue a declarar 245 mil dólares. El fiscal le dice, ¿de dónde sacaste los 245 mil dólares para pagarle a este tipo? Porque este tipo nos mostró la factura y nos mostró que vos le pagaste. ¿De dónde la sacaste? ¿Con qué compró los muebles del departamento Miró, que también fue

comprobante y factura que no pudieron ser conciliados, o sea, que lo que presentó no tiene que ver con lo que se compró. La deuda con el Banco Galicia, que fue cancelada, fue de un día para el otro y pagó toda la deuda con el Banco Galicia, tenía una deuda de cuando era pobre y fue y la pagó de toque al contado. Los honorarios de la escribana, la famosa escribana que anduvo dando vueltas por ahí. Los consumos de la tarjeta de terceros, es decir, cuando compraba y se descubrió esto a través de algunos empleados que fueron a declarar y dijeron, sí, sí, nos pedía la tarjeta de crédito para pagar y después él nos daba la plata en efectivo y nosotros pagábamos esa factura. Una factura de estas de 4 millones, también de una concesionaria que no se sabe si fue por la compra de un auto o qué. Bueno, esto más la reforma es lo que le está pidiendo el fiscal. Adorni, te diré, hasta las manos en esto. Hasta las manos. Tiene 15 días para explicar, no más que eso. Veremos con qué aparece dentro de 15 días Adorni. Por ahora, con lo único que está apareciendo es que la mujer lo está dejando medio solo, la Libertad Avanza se le abrió de gamba y esto puede llegar a ser la punta de un iceberg, según algunos, que también tendría involucrado a la hermana del presidente y alguno más. Ojo con lo que pase con esto y a cuidar todo el mundo, al fiscal Policita, porque viste que acá... 221-507-0217. Ustedes también hablan, ¿eh? Ustedes también nos cuentan, nos preguntan. Me dicen por acá, hola, buen día, Marce. Más de 100 empleados se quedaron sin trabajo hoy en una textil. Viva la libertad, carajo. Y todavía falta más de un año para que se vaya este gobierno. ¿Cuánta cantidad de libertarios se quedaron sin trabajo también? El honesto... De cacho de carne con ojo de Adorni, cada vez más complicado. Bueno, habrá que ver, por eso digo, hay que cuidar la institucionalidad, hay que cuidar todas estas cosas porque no es moco de pavo. Fíjate todas las vueltas que están dando con respecto a esta causa y lo fácil que fue lo de la causa Cristina. Buscá las diferencias y te vas a ir encontrando rápidamente esto. Bueno, habrá que ver qué es lo que pasa. 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Bueno, una más te doy antes de irme a la tanda. Y esto tiene que ver con la venta. ¡Ya estamos vendiendo más, señor! O sea, coso. Bueno, relevamiento del CAME. Sí, diría algún amigo mío estúpido, CAME. Sí, del CAME. El CAME es la Cámara de Empresarios. De esto de los que ven el mercado. Todo. Es un relevamiento el CAME. Y en lo que va del año, el CAME, que no es kirchnerista, ni peronista, ni a patada, la caída acumulada de la venta minorista, mientras te dice el boom del consumo, estamos revirtiendo el consumo, esto te lo dice Milei, estamos revirtiendo el consumo, ya estamos consumiendo más, fíjese, señor, ¿cómo estamos? Bueno, el CAME sale y dice, no, mire, no diga pavada, porque

Las ventas minoristas volvieron a caer un 3,8%. Sí, así lo está contando la gente del CAME. Fácil, ¿eh? 3,8% abajo. Lo que más caída tuvo, el mayor retroceso, la industria textil, o sea, la venta de ropa. Las ventas minoristas, pymes, dice el registro, tienen un descenso interanual del 3,8% durante el mes de julio. Esto lo dijo la Confederación Argentina de la Mediana Empresa. Mientras Milei dice, no, el boom que estamos teniendo, la gente está comprando más. Ayer lo escuchaba un estúpido como Juan Acosta, ¿lo tienen? Al humorista que no hace reír a nadie, ya a esta altura, Juan Acosta. El mejor papel que hizo fue de Navoletti, creo que porque le sentaba muy bien a Juan Acosta. Creo que le caía muy bien ese papel. El de Navoletti lo hacía muy bien allá con Gasalla, que lo levantaba, ¿no? Pero lo escuchaba Juan Acosta decir algo así como, no, yo estoy viendo que la gente consume más porque el otro día me subí al subte y vi que había zapatillas nuevas. Un tarado. Lo cierto es que más allá de todo esto que quieren inventar, volvió a caer el consumo. Mire que ya veníamos mal, pero ahora estamos peor. El mes pasado, además, hubo una caída del 2.1 en la comparación mensual, o sea, fue muy fuerte, y los primeros 7 meses del año hay un retroceso del 2,7% en las compras. En el análisis rubro por rubro, hay 7 actividades que mostraron retrocesos en comparación interanual. La mayor caída, como te dije, la de la indumentaria, 5,6. Pero después, bazar, decoración, textiles para el hogar y muebles, o sea, lo que tiene que ver con muebles, lo que tiene que ver con sábana, con manteles, con comprar vasos, comprar eso, todo eso cayó un 5,5. ¿Saben qué le sigue con 5,4? ¿Qué venta minorista se cayó, pero muy mal? Alimentos y bebidas es el tercer lugar. ¿Cómo me podés decir? Bueno, no, mirá, estamos mirando esto, estamos revisando esto y encontramos que, bueno, la gente no quiere comprar tanta ropa para ahora. Bueno, eso está primero. Bueno, pero no vamos a andar comprando vasos, platos, nos arreglamos con lo que tenemos. Y el tercero es alimentos y bebidas. O sea, la gente ha dejado de comprar alimentos y bebidas. ¿Sabes qué significa eso? ¡Hambre! Vos no dejás de comprar alimentos porque tenés ganas. Vos podés dejar de comprar ollas si querés, porque, bueno, nos arreglamos con la que tenemos, no jodamos. Cuando vengan tiempos mejores cambiamos las ollas, los platos, todo. Mientras tanto no rompan ninguno, comemos con esto que hay. Eso es posible. Ahora, alimentos y bebidas, vos no lo podés dejar de comprar, vos no podés dejar de comprar alimentos. Bueno, cayó un 5,4. Después, la perfumería, 4,5. Calzado y marroquinería cayó un 3,5. ¿Y sabés cuál es el quinto lugar? También llama mucho la atención. O no, no nos llama la atención. Muestra la realidad, si se quiere. La farmacia es el quinto lugar, casi un 2%. Sí. En el tercer lugar, alimentos y bebidas. En el quinto, los remedios. Se venden menos remedios. ¿Vos decís que la gente se ha enfermado menos? ¿Vos decís que la gente no está comprando remedios porque no quiere? ¿Vos decís que la gente no compra comida porque no tiene hambre? No. Estos son los consumos que caen obligatoriamente. Obligatoriamente. Después de la farmacia vienen la ferretería, materiales eléctricos, materiales de construcción. Bueno, todos en baja. Casi no hay ninguno de los rubros que venga para arriba. En el exhorto que hace la gente del CAME, dice, en este escenario el consumo se acotó a la adquisición de bienes indispensables de la canasta básica, fármacos recetados e insumos de reposición inmediata han sido postergados de manera sistemática. La decisión de compra en bienes durables, lo que sea indumentaria, amoblamiento y productos de mayor valor unitario, ha caído lamentablemente. Por último, el CAME indicó que en cuanto a las proyecciones para los 12 meses, el 46,3% de las empresas relevadas, de las que venden estos productos, prevé que su nivel de actividad
no va a experimentar un cambio significativo, que es muy probable que sigan igual o estén peor. En un 42,4% estiman que el escenario futuro puede llegar a ser mucho peor. Este es el escenario de los no cuca. Este es el escenario que te muestran los que... porque nosotros, cuca, la verdad van por otro lado. Mientras tanto, como te dije, el gobierno hoy vuelve a juntarse todos los buenos para ver cómo zafan. Galperín choreándola con Mercado Pago. Bausili en el Banco Central diciendo: perdí 4 billones de pesos, en algún lado deben estar. Y las empresas diciendo que cada vez consumimos menos. Digo yo, ¿todo esto no debería ser tapa de algún diario? La pregunta es, ¿y por qué no son tapa? Y la respuesta es, ¡ah! Ya entendí.

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Ahí vamos, ahí vamos. 11 y 25 minutos ya de esta mañana. 7 grados 5 décimas la temperatura. 4 grados 9 la sensación térmica. No sube nada esto, che. O el solcito está apagado, o tenemos toda la ventana abierta, o algo está pasando, pues no sube la temperatura. Y tampoco es mucho. 11 grados la máxima anunciada para hoy, En este momento 75% de la humedad. Está linda la mañana igual, No me quejo, no me quejo, no. Está alguna nubecita dando vuelta, pero hay solcito. La presión de 1033 hectopascales. Haga como la iguana, mire. Póngase al sol y entre a recolectar calor, Por ahora es gratis, por ahora. No me pida mucho. La presión de 1033 hectopascales, viento del sur a 15 kilómetros por hora, una visibilidad perfecta. En lo que va de esta jornada, 221-507-0217, sí, nuestra vía de comunicación. Informes, hoy vengo con mucho informe, te dije el fin de semana que suele no ocurrir mucho, que tiene mucho que ver con el deporte, con el fútbol. Bueno, ya hemos, no repasé los resultados, pero bueno, River sigue perdiendo, ya más o menos usted sabe. Pincha perdió con Riestra 2-0 y ahora le viene para el clásico. Gimnasia viene entonado, ganó 2-0. Sí, uno perdió, el otro ganó. Pero el clásico vio que es otra cosa y ya se va a empezar a vivir. Pero en el medio de todo eso hay informes. Fue un fin de semana de muchos informes. Hay muchos organismos nacionales, internacionales, que están metas a hacer informes con respecto a la Argentina. Informes serios, no informes al estilo Milei. Informe. Che, vamos a ponernos serios con esto, vamos a empezar a pensar en la Argentina que no anda bien su gente. Y entonces hay un montón de informes que están dando los números reales. Uno de ellos hoy lo publicó chiquitito, le digo, adentro de todas las notas, pero chiquitito, no sin importancia, le diré, Infobae, que nadie me puede venir a decir que es un medio cuca o lo que sea. Y habla de cómo están los hogares argentinos. Habla de cómo están los hogares argentinos. Y ahora te lo voy a contar. 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Vuelvo a esto que te estaba contando, este desarrollo, y escucha bien. Reitero, informe que está en Infobae. Nadie me puede. Esto no es Página 12, no es C5N, no. Infobae. Infobae cuenta que el 78% de los hogares argentinos, escucha bien, 78% de los hogares argentinos pertenecen a la clase baja y media baja, o sea, la que está acariciándole la espalda a la clase baja. La mayor parte de las familias argentinas reciben ingresos por debajo del promedio nacional. Esto lo hizo un estudio privado, no es un estudio ultra cuca, sino son los que hacen para el gobierno. El ingreso promedio
en la Argentina se ubica en 2.800.000 mensuales netos el ingreso a una casa con dos personas trabajando, 1.400.000 más o menos por cada uno. Bueno, el 80% de los argentinos no llega ni a patadas a ese número. Ni a patadas, ¿eh? 8 de cada 10 casas tienen mucho menos plata que esa. Esto es un informe de la Fundación Encuentro en base a los datos de la consultora W, dos consultoras que trabajan con el gobierno de Milei. En la cima de la pirámide se observa el segmento ABC1, que representa apenas al 5% de la población. Son los que tienen guita para tirar para arriba, los que no les importa la plata. ¿Cuánto representa eso a la población? El 5%. Para formar parte de este grupo, del 5%, a tu casa tienen que entrar 7.5 millones mensuales. Hay un 5% de la población argentina a los cuales le entra más de 7 millones y medio por mes. La clase C2, que sería la media alta, son el 17%. ¿Cuánto tiene que entrar a tu casa para ser parte de esto? 4 millones de pesos. Es decir, un concejal de Berisso es clase C2. O un funcionario de Berisso es clase C2. Y a partir de ahí empiezan, por ejemplo, la clase media baja, que es el 26%, menos de 2 millones de pesos, ahí anda en los 2 millones. Y los que más tienen, el sector más grande, es la clase D1, que es la clase baja, que no llega, o que llega apenas al 1.400.000. Eso tiene el 31% de los hogares. Reitero, el 5% de los argentinos son clase alta, ABC1. 5%. Ganan entre 7 millones y medio y 12 millones y medio. El 17% son la clase alta, si querés. De 4 millones a 5 millones y medio. La clase baja, media baja, el 26%. En esos hogares entran de 2.200.000 a 2.500.000. La clase inferior, de la línea de pobreza, de 1.400.000 a 1.950.000 pesos. Y el 21% son los que tienen menos de 900. Es decir, entre la clase media baja, que son 2.200.000, que no le alcanza para irse de vacaciones ni a Punta Lara, y los de abajo de todos, que entran menos de 900 pesos, está configurado casi el 80% de la gente. ¿Entendiste bien esto, no? Los que no se pueden ir de vacaciones, los que no pueden comprarse un auto, una motito, los que no pueden hacer gastos estrafalarios en indumentaria, los que no pueden, todos esos somos 8 de cada 10 habitantes. Y entonces vos te preguntas, che, ¿y esto cómo se sostiene? Bueno, no se sostiene. No se sostiene. Ahora, lo raro es que con estos datos puestos sobre la mesa, la oposición no salga rápidamente a hacer eco de esto y a decir y a contar esta verdad, que si yo no te la estoy contando por acá, la mayoría de ustedes ni se entera. Es muy raro cómo la oposición también tiene culpa en esto, que no logra que estos datos salgan rápidamente y digan, che, loco, acá tienen la muestra, estamos de mal para abajo. Estamos de mal para abajo. O sea, en Berisso tenés muy pocos clase ABC1, de 7 millones y medio para arriba, el intendente que cobra ese sueldo, y algún empresario más.
Después tenés muchos clase 12 dentro de los que son los cargos altos del municipio, y después ya no tenés más nada. Después sos parte del 80% que no te vas a ir de vacaciones, no te vas a poder comprar un auto, no vas a poder sacar un crédito hipotecario, no vas a poder hacer nada. De ahí, 8 de cada 10 vericenses. Yo creo que cuando lo traes a los pueblos, a las ciudades más pequeñas como esta, el número debe ser mucho más alto. Porque funcionarios, tenés 100, ciento y pico de funcionarios, y otros ciento y pico que más o menos la puedan pilotear, alguno que tenga negocio importante, qué sé yo. La mayoría de los vericenses no pueden ni a patada. Ni pensar en comprarse un auto, ni pensar en nada. En nada. En nada. Y esta es la realidad de una encuesta que debería ser masiva. La concentración de los ingresos por debajo del promedio ayuda a explicar por qué el consumo masivo sigue deprimido. Aun cuando las variables macroeconómicas vienen mejorando, la inflación se desaceleró, los salarios reales comenzaron a reponerse. Sin embargo, en la realidad eso no se muestra. Es precisamente ese 80% de los hogares al que presenta una mayor propensión al consumo. Esto lo dice el informe de una consultora de Guillermo Oliveto. Guillermo Oliveto no es justamente un peronista, por demás está decir que es un antiperonista. Y la gente del SAIM, de la Cámara de Empresas de Investigación Social y de Mercado, que antes decía, no, ahora cuando venga Milei, ahora cuando venga Milei te está muriendo de hambre. Porque además la Cámara de Empresas lo que está diciendo es, si estos no pueden comprar comida, ¿cómo me van a comprar a mí? ¿Qué hago? No sé, ¿qué querés que hagan esta empresa? ¿Qué te gustaría que fabriquen? ¿Teléfono? Bueno, ¿cómo me van a comprar teléfonos a mí si apenas le da para comer? Si no pueden comprar un kilo de carne, ¿cómo hacen para comprar un celular? Pero antes se quejaban todos, porque el de abajo compraba celular. Y el mismo tipo de la empresa decía, mirá estos negros, mirá, se comprándose celular. Ahora que los negros no compran celular, se quieren matar. Porque los ricos no le compran celulares a ellos. Dice el informe, la situación se vuelve más crítica en los hogares que tienen que hacer malabares para llegar a fin de mes. Cualquier gasto imprevisto puede romper la economía familiar. A eso hay que sumarle este 80% que vive tapando baches. Se come menos y se come peor. El nivel más vulnerable es el que más lo sufre. Todo esto está en este informe. Que reitero este dato, que no debería reiterarlo, pero te lo cuento para que entiendas de qué estamos hablando. Es una consultora que para nada tiene ni siquiera reseñas con el peronismo. Pero que está diciendo, muchachos, los números son estos, ¿eh? No, todo muy lindo, la inflación desaceleró. Sí, no tenés inflación, pero no tenés consumo. Si no tenés consumo, se está muriendo la gente. Bueno, el 8 de cada 10 argentinos no pueden pensar ni siquiera en comprarse algo. Y esa es la situación general. Qué bravo que está esto, ¿no? Bueno, datos de este fin de semana también. Bueno, entre las noticias del día, atención con esto, porque seguramente los taxistas, la gente que está en la calle ya lo debe haber visto, pero vuelven a restringir el tema del GNC en estos días por la ola de frío. Hoy hizo mucho frío, pero se espera que en los próximos días también sean días fríos, por lo cual ya está la restricción, ya esta mañana salió la restricción a la venta de GNC en las estaciones de servicio para el AMBA. Las distribuidoras informaron que suspendieron hasta nuevo aviso el suministro interrumpible de gas en las estaciones de GNC por el fuerte aumento de la demanda residencial. De este modo se busca garantizar el abastecimiento en los hogares más que en otros lugares. Las estaciones de servicio de GNC comenzaron a sufrir los cortes en suministro de gas. Se va a ir extendiendo por tiempo ilimitado. Las distribuidoras decidieron suspender, hasta nuevo aviso, el abastecimiento ininterrumpible que tenían. Bueno,
no es tan ininterrumpible. Ya lo interrumpieron. Sí, ya estamos con esta gente. Ya hay lugares donde empezó a complicarse. La Plata es uno de los lugares, Mar del Plata, desde la medianoche. Y se va a ir extendiendo. Así que si tenés auto, si ya estás, bueno, andate a la estación de GNC más cercana y cargá, porque en cualquier momento empieza a sacudirse esto de una manera terrible. La última de este bloquecito, hablando de sacudirse. Che, ¿quién estuvo por Colombia en estos días? ¿El Jabo? Bueno. No quiero decir nada. No es que estoy diciendo algo malo, pero tuvo el Jabo, ¿no? Terremoto de 7.4 sacudió gran parte de Colombia. Te digo por la duda si alguien es más mufa que la que hijo de puta mufa. El sismo se sintió casi en todo el país. La gobernadora de Chocó informó que hay heridos, daños graves en las edificaciones. También se reportan daños en Cali. Un fuerte terremoto sacudió este lunes a Colombia y se sintió con fuerza en grandes ciudades como Bogotá y Cali, incluso en Quito y Panamá, informó el Servicio Geológico Colombiano. El temblor fue de una magnitud de 7.4 según la escala y el Servicio Geológico de Estados Unidos. Tuvo una profundidad de unos 100 kilómetros con epicentro cerca de San José del Palmar. Mar chocó en el oeste de el país. Muy complicado. Venimos de lo de Venezuela, ahora le toca a Colombia. Este muchacho viene, déjenlo acá, che, vamos a tener problemas internacionales, le digo. Me dice Nati por acá, buen día, aprovecho este momento para contarles y explicarles algo. El sueldo docente, en mi caso, de una escuela con jornada extendida, quiere decir que no salimos a las 5, sino que salimos a las 6 de la tarde, con ruralidad o desfavorabilidad, como le quieran llamar, está en la línea de la pobreza. ¿Cuánto cobra un docente que tiene todas estas cosas? Un 1.4 millones. Entonces, cuando se llama a paro, cuando se reclama paritaria, es por eso. Y la vida no es estadística fría, es otra cosa. No, es que, a ver, yo vengo diciendo esto desde hace mucho tiempo. Los docentes deberían, si nosotros tenemos concejales que cobran 4 millones, es una irresponsabilidad tener docentes que cobran 1.400.000. Y lo explico rápidamente. Si vos tenés diputados que cobran 3, 4 millones y tenés docentes que cobran 1.4 o están por debajo de la línea de la pobreza, 1.400.000 es estar por debajo de esta línea. No, pero los números, sí, anda con 1.400.000, fíjate cuánto te vas a comprar, dale, no me jodan, no me hinchen los quinotos con esto. Es la realidad de la Argentina, la realidad desde hace un tiempito esta parte, obviamente, que te muestran cómo a los docentes a los cuales cada vez les damos más responsabilidades. Antes, un docente era alguien que iba a la escuela, daba clases, era la segunda mamá, todo muy lindo, todo bárbaro, pero vos comías en tu casa, si te quedabas en el comedor, bueno, era ese rato el comedor, y ya está. Hoy los docentes son mucho más que docentes, ya son psicólogos con la cantidad de problemas que tienen esta sociedad. Al docente le hemos cargado en la espalda un montón de cosas para que venga una mamá y diga, vos no aprobás a mi hijo porque no lo querés. Y se tengan que comer ese buzón siempre. Yo soy de los que cree que uno de los que más daño le hizo a la docencia es el Ministerio de Educación. Nos fuimos de progre para la miércoles acá. Primero, lo de la octava hora ha sido un fracaso. Lo de la sexta hora es un fracaso, fue un fracaso y va a seguir siendo un fracaso. A los chicos levantarlo a las 7 de la mañana, a las 6 de la mañana, yo la tengo a Roma, 6 de la mañana, para que vaya a las 7 de la escuela a morirse de frío en el medio de la helada de hoy, es una locura grande como una casa. Un chico no te aprende nada muerto de frío. Nada te aprende. Medio dormido y muerto de frío, no es momento para explicarle a un nene.
Segunda cuestión, estamos cargando a los docentes, los hemos cargado durante todo este tiempo de un montón de situaciones, de un montón de cosas. Ya el docente es psicólogo, el docente es denunciante, el docente tiene que ocuparse de 4.000 cosas y los sueldos son una porquería. Hay buena parte de culpa también de los gremios docentes, ni hablar, han sido más alcahuetes que nadie en esta etapa. Más alcahuetes que nadie. Porque en vez de pelear los sueldos, no discuten. Yo sigo discutiendo, yo lo discutí esto con un gremialista docente importante de la región. Y mi discusión fue, flaco, si vos te bancás que un concejal de Berisso cobre 4 millones y medio, 5 millones, y no vas a pelear porque un docente tuyo cobra 1.400.000, bueno, o vos estás loco, no entendiste qué estás haciendo, porque mi primera protesta para el gobierno, sea de Axel Kicillof, sea de Milei, o sea de quien sea, es loco, ¿cómo le va a pagar a este 5 que no hace un carajo y a mí me paga que tengo que estar todos los días apretando los dientes y sacando de mi bolsillo, cómo me vas a pagar menos de la mitad de lo que cobra él? Y con esa explicación creo que ya demostré mi punto. No tengo mucho más para explicarle. ¿Qué más querés que te explique? No tengo plata. Bueno, sacale plata a este y dámela a mí. Anda mirando. Pero yo creo que los gremios docentes, en su gran mayoría, perdieron de vista a quién tenían que defender. Y entonces tenés un montón de gremios defendiendo o al gobernador, o a Milei, o a cualquiera, menos a los docentes. Y ahí tenés un pequeño problema enorme. Por eso, cuando en estos últimos paros, los paros fueron convocados por la parte más chiquita, la parte más minoritaria de un gremio, tuvieron tanto éxito. Vos decís, che, ¿cómo a los que menos votaron le dan más bola? Bueno, porque los que menos votaron están haciendo lo que los que más eligieron no quieren hacer. Y esto es así de fácil. Y segundo, ¿en qué papel pusimos nosotros a los docentes? ¿En qué papel? Antes un docente era intocable. ¿Vos te crees que yo le iba a discutir a mi vieja lo que decía una maestra? Si la maestra lo decía, yo estaba fusilado. No tenía manera. No, pero hemos cambiado porque ahora lo hacemos entre todos. ¿Qué entre todos, flaco? ¿Dónde está el entre todos? Antes mi maestra decía, se portó mal y se portó mal. Punto. Mi vieja me iba a buscar a la salida de la escuela primaria y le decía, todo bien, todo bien. Listo, no pasa nada. Todo bien, y hoy se portó más o menos. Cuando dijo más o menos, yo ya estaba condenado. Che, está mal eso, y porque no escuchamos a nuestros hijos. Déjense embromar, muchachos. Le hemos dado responsabilidades eternas, muy fuertes, a los docentes. Y no le hemos subido un mango el sueldo. Ahora los docentes le exigimos que hagan de papá, de mamá, de denunciante, de maestra, que les enseñe, que los ubique, que cosas que deberíamos enseñar nosotros en nuestra casa. Yo me canso de un poco de esta situación. Dicen, no. Yo veo los grupos de padres, yo trato de no estar en los grupos de padres porque me joden mucho con algunas cosas y son muchos mensajes, pero delego esa responsabilidad. Pero yo los leo de vez en cuando y vos no podés creer lo que están diciendo. Vos no podés creer. Sí, no, la verdad es que Juan... se llevó matemática, pero es porque no explica bien la maestra. ¿Cómo? Mire, hay otros 10 que van con Juan y entendieron. Juan no entendió. ¿Cuánto tiempo ocupa Juan en sentarse? No, Juan tiene libre, viene acá y sale, y le gusta mucho la naturaleza, anda mucho en el barrio, en la calle. Bueno, agarralo a Juan, sentale un rato acá y decirle, vos te pones a estudiar, que era lo que hacía mi vieja conmigo. A mí también me gustaba la naturaleza. Y nosotros teníamos naturaleza de sobra, nos encantaba andar por los campos. Pero cuando yo andaba mal en alguna cosa o algún examen no lo rendía bien, la barbero me agarraba así y me decía, hoy no salí, hoy te quedas acá. El profe de fútbol, el otro día me lo crucé, hace ya un tiempito, pero me lo crucé al Caballo Valdés. Yo tuve mi primer técnico fue el Caballo Valdés. Muchos lo conocen, es jugador de la Villa y un tipo que fue funcionario, Alcide Serrano. Les mando un abrazo a los dos. Y tenían una cuestión, que era que si vos venía cualquier padre y mostraba un examen que vos no habías hecho, te pedían además que llevaras el boletín y vos no andabas bien, te dejaban arafue.
te agarraban y te decían, vos te vas a estudiar, esta semana no vengas, te quiero estudiando. Y lo agarraban a tu viejo y le decían, esta semana que no venga, no, pero yo, no, no, no, esta semana que no venga, que la maestra muestre que tienen más nota. Porque esa era la obligación, porque así se manejaba el mundo. Hoy andamos en otras cosas, y entonces es culpa de la docente que no sabe explicar. Ah, no me diga, estudió toda su vida y no sabe explicar, usted explica mejor. Yo creo que los papás tuvieron una muestra de esto, tuvieron un poco de esta medicina, allá cuando nos tocó la pandemia, le teníamos que enseñar nosotros. Entonces yo veía papás que decían, este burro que no aprende, hace 2 horas que le estoy enseñando, 2 más 2 es 4. O venían los videos, muchos videos virales, eso de la C y la A, y el pibe se quedaba, ¿viste? A ver, prestame atención. C, A, esto es, ¿cómo sería con la C? Decía el pibe, no, y vos veías esos videos que causaban gracia. Claro, porque no todo el mundo tiene esta capacidad que tienen los docentes de didáctica, que estudian, que además, y cuando vieron que era así de difícil, muchos dijeron, che, bien la maestra, pero se olvidaron a los dos días empezaron a exigirle de nuevo. Entonces tenemos, por un lado, un Ministerio de Educación que está tratando de jugar al progresismo cuando en realidad tiene que aprender currícula. Cada vez que veo, son más progresistas los muchachos y cada vez funciona menos. En la secundaria esto, primero que no te llevaba materia, después que te daban 3 oportunidades, después te daban 5, después te daban 8, ahora ya no repetís. Bueno, flaco, no funciona así. ¿Va a funcionar? No va a funcionar. ¿Por qué no va a funcionar? Porque sabemos que no va a funcionar. Pero ahí tenemos toda esta manga de muchachos de la filosofía, de la cosa y de qué sé yo, que en realidad ellos no dan clases. Y entonces, como ellos no dan clases, después se lo largan todo a los docentes, y los docentes se tienen que andar arreglando ahí, como gato panza arriba, los pobres tipos, tratando de ver cómo carajo hacen para enseñarle al pibe, que además te falta respeto porque el padre le dijo que tenía que expresar sus cosas. Bueno, tómatela, ¿viste? Y a todo eso le sumás que ganan 1.400.000, como mucho. Esta que gana bien porque tiene una hora más y porque además le pagan un bonus porque tiene ruralidad o porque y con todo eso gana 1.400.000. O sea que la que no está en su misma condición llega a 1.000.000, no llega a la canasta básica. ¿Entienden cuál es el difícil problema y la difícil situación de esta? Bueno, va a haber que cambiarlo de alguna manera y para algunas cosas. Vamos a tener que cambiar todo este sistema horrible para que le sirva a los docentes. Y además, en un país en donde un concejal gana 3 veces más que un docente es porque algo está mal, ¿o no? Pregunto, ¿eh? Me contestan ustedes. 221-507-0217. ¿Qué te parece? ¿Cómo ves el tema de la educación? Esta docente que gana 1.400.000 teniendo todos los chiches. ¿Vos qué decís? ¿Le pagarán bien? ¿No? Bueno, contame, 221-507-0217. Ya vuelvo, ¿eh? Cuando vuelvo te leo a vos. Sí, a ver qué me contás, qué me decís de todo esto. 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

0: 12.05, casi en el estribo del programa, hablando un poquitito de esto de la docencia, algún mensajito, resumiendo un poquitito todo esto que estábamos hablando y tu opinión, por supuesto, que siempre es importante. A ver qué me dicen por acá, a ver, diga.
1: Buen día, Marcelo, buen día, gente. Marcelo, ¿cómo no van a defender a los políticos, los grandes sindicalistas? Si son todos millonarios. Se hicieron millonarios con los políticos, ¿no? A costa de los trabajadores, ¿no? Yo tengo 65 años, soy jubilado. Imagínate la gente que debí pasar políticamente acá en Berisso. No te digo más arriba, Berisso, que es chiquito, que supuestamente siempre está fundido, el municipio nunca hay plata. Los políticos que vi pasar, de tortita negra a masa fina, porque se hicieron millonarios, increíble, y los laburantes cada vez estamos peores. Los jubilados ni hay que hablar, ¿no? Abrazo grande, gente.
0: Bueno, pensamiento por allí, hablando un poquitito de esto. Bueno, casi que nos estamos yendo. Queda mucho para esta semana. Va a ser una semana con mucha cuestión política, obviamente dando vuelta. Habrá que ver cómo se va desarrollando. Pero ya no hay mucho tiempo libre, mucho tiempo para decir, bueno, hoy no va a pasar nada políticamente. Siempre va a estar pasando algo políticamente, sobre todo por las condiciones, por lo que hay, por cómo viene la cuestión, los créditos que se multiplican, sobre todo la cuestión económica y demás. Veremos cómo se desarrolla, pero va a ser una semana con algún tipo de definición, casi que empiezan a tener la obligación los políticos de empezar a tener algún tipo de cuestión, de dato un poquitito más firme. Veremos en todo esto, mientras tanto. Mientras te dicen a vos, mirá, acá tenemos que resumir porque acá no hay plata, porque hace un ratito, por ejemplo, pescaron a Sturzenegger en el Caribe. ¿Se entiende? El tipo que es el autor de la motosierra estaba en el Caribe, estaba está de joda. Bueno, estas son las cosas que están pasando en la Argentina. Veremos cómo la vamos llevando. Por el momento, te digo gracias por haber estado del otro lado, gracias por haberte prendido con nosotros. Que Dios, la Virgen, los santos, los astros, la energía, el budismo, el hinduismo, la Pachamama, Huiracocha, gran arquitecto del universo, el sol, la luna, las estrellas, la buena música, los amigos, la familia, un sueño, un amor, un deseo, lo que sea, que te haga bien, te abrace muy, pero muy fuerte y te regale una preciosa sonrisa que te dure al menos hasta mañana. Mañana, a las 9 de la mañana, aquí en el aire de Radio Sur. Mañana. Aquí en el 105.1, cuando te diga bienvenido a la mañana de la Sur, bienvenido, bienvenida a Info Berisso Radio. Cuídense mucho. Chau, chau.

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0: Hola, radio.
1: ¿Qué tal? ¿Te puedo pedir un tema?
0: Sí, claro. ¿Cuál querés?
1: El de Celine Dion.
0: No tenemos nada.
1: Bueno, entonces Sin Excess, ese que dice Van.
0: No.
1: Entonces pasame Brian Adams.
0: No, tampoco.
1: Erika,
0: justo está rayado. No lo tenemos. Tampoco. Tampoco.
1: Pero al final no tiene nada. Pero
0: es que vos sos muy exigente.
1: Pero
0: mira, yo que vos escucharé el asunto.
1: Sí, vos sabés que tenés razón, chao.
2: No te digo yo.

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1: ¿Cómo están? ¿Cómo están? Estamos acá, por supuesto, arrancando esta semana, semana de agosto, listos para empezar a transitar nuestros diarios minutos donde habitualmente nos reunimos aquí para hablarte de turismo, para hablarte y contarte algunas de las novedades, las cosas que están sucediendo y fundamentalmente que vayas escuchando cuál es la actualidad de todo lo que rodea a esta industria como es el turismo. Semana donde vamos a ir compartiendo algunas notas referidas al evento del cual te hacíamos referencia. Es el evento Meetup, este evento dedicado, ¿no?, al turismo de reuniones en Buenos Aires. Algunas cositas allí que nos han quedado de la rural que tienen que ver con el turismo y, bueno, novedades, ¿no? Conectividad que siempre nos ocupa y nos gusta transmitir. Así que bueno, espero que estén súper, súper bien en esta jornada de día lunes de agosto, y nosotros le ponemos un toquecito de música a esta hora y ya estamos con lo que preparamos para hoy.

0: seguimos a nuestra propuesta linda de cada día, linda porque, bueno, nos gusta hablar del turismo, de los destinos y lugares a los que podemos visitar y conocer, planificar. No hay nada más lindo, ¿no?, que ir planificando ya ese ansiado viaje. Te comentaba que estuvimos, o vamos esta semana a hablar un poquito y a escuchar testimonios de participantes de un evento interesante allí en el Centro de Convenciones de Buenos Aires, muy cerquita de la Facultad de Derecho. Allí se desarrolla habitualmente cada año este evento que se llama Meetup, concentrando fundamentalmente a los actores del turismo de reuniones, el turismo de corporativos, el turismo, por supuesto, de profesionales. Así que es una muestra interesante de lo que este segmento puede mover en cuanto a la economía y el espacio que ocupa para algunos destinos turísticos, ¿no?, que se fortalecen mucho con ser organizadores o por lo menos estar postulados, ¿no?, para que las empresas organicen hacer eventos en esos lugares. Así que una vez más, esta cita que se reitera año tras año, bastante linda porque viene creciendo y porque aquí se involucra la hotelería, que son esenciales, ¿no?, para los eventos, y también otros actores de la vía del turismo. Ejemplo es que se hacen presentes en este tipo de eventos también las máximas autoridades de cada una de las provincias a nivel turístico, por supuesto. Así que allí también se ha desarrollado, se aprovechó a llevarse a cabo una nueva reunión del Consejo Federal de Turismo, por lo cual está siempre garantizada la presencia de Daniel Scioli, las distintas cámaras de turismo. Así que una jornada o jornadas de mucho movimiento y muchas presentaciones, ¿no? Parte de esta presentación en el acto de inaugural contó también con la presencia del Automóvil Club Argentino en sus autoridades, que estuvieron allí dando unas palabras en este acto junto a Scioli, y referidas a la edición, la última edición o la salida de la última edición de la guía sobre la Ruta 40. Van a venir más presentaciones, por lo que estuvimos escuchando en esta conferencia, de otras guías que van apareciendo con otras rutas, otras zonas, pero esta es una guía ya tradicional. Sobre el lanzamiento de esta guía y estos aspectos, dónde conseguirlo, creo que son en los kioscos, además de las sedes del Automóvil Club. Allí hablaba justamente el presidente de la entidad.
1: Bueno, muchas gracias, buenas tardes a todos. Muchas gracias al secretario Limprotur por esta invitación. Con Daniel tenemos una excelente relación y cercanía con el Automóvil Club, así que en este breve espacio contarles brevemente. Como saben, el año pasado tenemos varias guías, tenemos una guía de Argentina, tenemos una guía de la Patagonia. El año pasado lanzamos junto al secretario la guía de la Ruta 40, que tuvo mucho éxito, vendimos casi 5.000 ejemplares, y este año en oportunidad de la FIT vamos a estar lanzando la nueva guía de la Ruta 3, así que creo que es otra herramienta importante para promover el turismo argentino. Ojalá sea bien recibida y contamos con todos ustedes para poder promocionarla. Seguramente haremos alguna gira provincial y los contactaremos para promoverla localmente. Así que, bueno, obviamente tenemos un acuerdo con la Secretaría y por eso este espacio, y agradecerles a ustedes para que estén en conocimiento de este tema. Como último dato de color y que tiene que ver con el turismo, quisiera que sepan que acabamos de, y dada la oficialización de la visita del Papa, acabamos de poner en la puerta del Automóvil Club el Papamóvil que se usó en la visita de Juan Pablo II y va a estar a disposición de muchos turistas, muchos curiosos que ya nos están llamando para hacer notas, entrevistas en los medios y bueno, está causando mucho impacto, así que también está bueno que lo sepan y lo puedan difundir en sus provincias. Así que no quiero robar más tiempo, muchas gracias Daniel por la invitación y a todos ustedes. Un ejemplar para cada ministro, secretario, se pueda llevar y tenerlo en la casa de la provincia o donde consideren. Muchas gracias.
0: Aquí estamos, compartiendo nuestro momento, tal vez tu tarde, tal vez tu mañana, tal vez la noche en donde estás, tal vez el trabajo, tal vez el descanso o la vuelta a casa, ¿no? Con la radio, por supuesto, esta emisora que elegís para escuchar, que es tu primera elección cuando decís voy a escuchar radio. Bueno, es parte de la vida, ¿no? Y nosotros estamos acá en este espacio con el tema de turismo del cual te veníamos contando, ¿no? De este evento de 2 días que se desarrolló la semana pasada en Buenos Aires. Evento sobre el turismo de reuniones. Importante, como recién te comentaba, ¿no? Las presencias que distinguen el evento y que ponen el nivel del evento de importancia, y para ello también, fíjate vos, estuvo presente el presidente de Aerolíneas Argentinas, el señor Fabián Lombardo, haciendo un poco el balance sobre estos últimos meses de gestión. Realmente un panorama positivo. Desde ya hace un tiempo, ¿no?, vive la aerolínea, porque ha dejado de ser deficitaria, ha dejado de depender de la ayuda del Estado. Así que es siempre importante, bueno, escuchar este tipo de noticias y escuchar cómo es que se está llevando adelante esta gestión de aerolíneas. Lo hacemos en la voz de Fabián Lombardo.
2: Un 3% menos de pasajeros en lo que es el tráfico doméstico, 6.200.000 pasajeros, y esto se debe básicamente a la situación de los meses de abril, mayo y junio. Los meses de abril, mayo y junio fueron, como ustedes saben, bastante complejos en cuanto a la situación de guerra, en cuanto a que las compañías aéreas tuvimos que tomar determinadas decisiones con una velocidad que no se toman en otro contexto, y tuvimos que cancelar vuelos para que la pérdida sea menor. Para que ustedes sepan, el contexto de guerra de la guerra de Irán nos trajo una pérdida o un incremento de costos no previstos al principio de año de más de 100 millones de dólares. Entonces había que tomar decisiones extremadamente rápidas para cortar esta caída en la rentabilidad de la compañía. Con respecto a julio fue un muy buen mes, o sea, empieza a cambiar. Los tres primeros meses fueron muy buenos, el segundo quarter normalmente no es bueno, este año fue peor, pero julio ya empieza a cambiar, y fuertemente. Nosotros transportamos 975.000 pasajeros, y el año pasado habíamos transportado 880.000 pasajeros, un crecimiento del 11%, pero lo bueno que en los próximos 5 meses vamos a estar con una oferta de 6.700.000 asientos contra los menos de 6 millones que teníamos el año pasado, o sea, un crecimiento del 11%. El mercado doméstico va a ser el mercado donde más vamos a estar trabajando, hay mucha demanda, estamos creciendo en todos los destinos, en la mayoría de los destinos estamos creciendo en el promedio, algunos más del promedio, otros menos, pero en la mayoría de los destinos estamos creciendo. Esto se activa a partir de políticas para fomentar la venta del tráfico doméstico. En este, casualmente hoy, comenzamos una promoción de 20% de descuento y 6 y 12 cuotas sin interés. Esto es para seguir desarrollando el mercado doméstico. Y esto se suma a todas las promociones que venimos haciendo, principalmente con lo que es 3 y 6 cuotas sin interés, con todas las entidades bancarias o proyecciones o promociones puntuales que son con todas las tarjetas de crédito. Esto, el mercado doméstico es muy sensible a las promociones, lo he comentado varias veces acá, y campañas con Banco Nación y Banco Ciudad de 12 y 18 cuotas sin interés. Esto es las promociones que estamos haciendo en el mercado doméstico. En el mercado internacional estamos lanzando el próximo lunes, para lo que es el mercado receptivo, tarifas de entre 20 y 30% menores a las que están actualmente para, por ejemplo, San Pablo $235, Río $245, Porto Alegre $200. Esto es en conjunto con el Improtur. El Improtur se ocupa de hacer todo lo que es la promoción en el exterior y nosotros fomentamos tarifas no solo a Buenos Aires, estas son tarifas a Buenos Aires, lo que te permite con $40 más ir a los destinos más cercanos y con $80 más ir al resto de los destinos, con disponibilidad de lugares y para fomentar obviamente lo que es todo el tráfico receptivo, que estamos trabajando, no es la primera promoción, estuvimos trabajando en una promoción también para Italia y otros destinos de acá de Argentina, de Sudamérica, que son los que más rápido responden a la demanda. Estas son las acciones que estuvimos haciendo y también aprovechando esta platea me gustaría contar cómo está la situación de Aerolíneas Argentinas. Hoy habrán visto, mañana nosotros vamos a estar publicando resultados. Mañana tenemos la asamblea a las 12 del mediodía y van a publicarse los resultados. Los resultados de la compañía por segundo año consecutivo van a ser de rentabilidad. $120 millones, esto es con un margen del 5%, estamos en los niveles de la industria y este es el segundo año, el primer año lo habíamos ganado, o sea, en el año 2024, después de prácticamente 20 años, la compañía ganó $54 millones el año pasado y $120 millones vamos a estar confirmando mañana después de la asamblea. Así que fue un esfuerzo, ustedes saben que la situación de la compañía cuando nosotros asumimos era la de que la compañía tenía que ser autosustentable económicamente y bueno, esto fue lo que logramos. Había un promedio de pérdidas de $400 millones mensuales en los últimos 16 años con una transferencia del Estado de $8.000 millones y la compañía no recibe un peso del Estado desde julio del año 2024. Todo fue realizado a partir de los ingresos que generó la compañía y por supuesto de la reducción de costos que también estuvo. Y esto nos permitió, como habrán visto en los diarios, lanzar una campaña o un plan de flota en el cual la compañía va a recibir en los próximos, entre 2027 y 2031, 20 aviones, de los cuales 14 son aviones MAX 10, son 8 y 6 MAX 8. La configuración del MAX 10 es de 217 asientos y la del MAX 8 de 189 asientos. Esto nos va a permitir ser mucho más eficiente y llevar mucho más pasajeros, sobre todo en los destinos más demandados y para salir desde Aeroparque. Y uno de los grandes desafíos que tenía la compañía era cambiar los aviones de fuselaje ancho, cosa que estamos haciendo y que van a empezar a ingresar a la compañía a partir del año 2028, donde vamos a estar trayendo 6 aviones 330 NEO. Esto fue posible, obviamente, por todo el trabajo que se hizo en estos últimos 2 años que nos permiten tener una situación económica confortable para tomar decisiones de inversión de este tipo. Así que esto se lo quería contar, hace mucho que no venía a este comité y hay muchos de los ministros que los veo por primera vez porque no nos conocíamos. Como siempre digo, acá estamos para escuchar. Y como dije al principio, y lo reitero, creo que la opinión de todos ustedes nos sirve para mejorar nuestra red. Hoy la compañía opera 37 destinos directos desde Buenos Aires y 34 intertramos. Esto obviamente va cambiando. Hay 4 destinos en donde a partir de la nueva política de apoyo con las provincias se han desarrollado y siguen desarrollándose a través del acuerdo entre provincia o municipio con la compañía. Así que era esto que quería comentar. Espero que, si tienen dudas, por supuesto que cualquier pregunta la puedo responder y si no, le contestaré después. Así que muchísimas gracias a todos.
3: Creo que merece un fuerte aplauso.

0: y también como parte de esta ceremonia de apertura, estas charlas que se han dado en el primer día del Meetup 2026, como te contábamos, ¿no? Personalidades importantes también, lo que tiene que ver con la conectividad, más allá de Aerolíneas Argentinas, una empresa privada, en este caso JetSmart, es una de las empresas con más presencia en nuestros aeropuertos y que nos ayudan a la conexión doméstica, apostando mucho por nuestro mercado, por crecer. Después de Aerolíneas, creo que uno coloca ahí detrás a JetSmart y obviamente Flybondi con todos sus problemas, ¿no? Nunca me tocó viajar por Flybondi, pero bueno, sabemos que han estado con una reestructuración y en medio de esta reestructuración los problemas no faltan. Así que, bueno, pero ellos, los de JetSmart, sí estuvieron presentes en esta apertura dando su aporte.
1: Y ahora le toca el turno a la gente de JetSmart, una de las aerolíneas que está trabajando y mucho aquí en Argentina, por supuesto también en la región. Y también, justamente, estaban hablando de un crecimiento y de importantes adquisiciones para lo que resta del año y el año que viene. Es súper interesante porque esto habla que vamos a tener mejores servicios y tal vez un poco más económico. Esto no lo puedo afirmar, pero más frecuencia y mejores servicios, esto estoy seguro. Y también la unión de distintos destinos que hasta el momento no se están dando. Brasil viene muy fuerte en la conexión, más allá de que el presidente se pelee e insulte al presidente brasilero, la relación entre Brasil y Argentina está muy, pero muy fuerte. Escuchemos el testimonio de la gente de JetSmart.
2: Y no robarles mucho tiempo, nosotros hemos crecido este año al doble de flota. Veníamos en el año pasado, 2025, llegando a las 8 aeronaves, crecimos, y este año es el primer año donde estamos ya con las 16 aeronaves en firme, con lo cual hemos tenido un año de muchísimo crecimiento, de consolidación de operación y de retomar rutas que en algún momento volamos. Es el caso de Comodoro al principio, luego volvimos a la comarca Resistencia / Corrientes y también lanzamos Trelew y ya estamos operando. Las novedades quizás para este año es que hemos lanzado ya 4 rutas domésticas que ya están a la venta con tarifas muy promocionales. Las rutas que vamos a empezar a volar este año son Jujuy, San Juan, Santiago del Estero y Posadas. Todas van a empezar a partir entre octubre y noviembre de este año, con lo cual estamos ampliando la red federal que tiene JetSmart en el país, sumado a las rutas que obviamente ya tenemos establecidas y los intertramos provinciales que no pasan por Buenos Aires. A eso también, dado el crecimiento de flota que vamos a tener durante este año, que se agrega al que conté anteriormente, estamos pasando de las 16 aeronaves que les conté recientemente a tener 23 aeronaves en marzo del 2027. Eso también va a agregar rutas hacia el exterior. Ya hemos lanzado Maceió como una novedad, se suma a Recife y Natal, Río de Janeiro y Florianópolis que tenemos. Mañana está previsto un lanzamiento de una ruta, así que dejo la sorpresa. No es de Buenos Aires, sino que es de una provincia del interior hacia un destino de Brasil. Así que también contribuyendo no solo con el receptivo, sino también el emisivo, ambos tramos, para poder traer más brasileños a Argentina. Y después también va a haber una novedad de otro lanzamiento nuevo, producto de este incremento que tenemos de flota en Argentina. Estamos muy, muy contentos de haber podido crecer, de seguir conectando a Argentina de manera federal. Ya estamos por encima del 25% del mercado en cabotaje, operando aeronaves nuevas, operando el Airbus 321, que es una aeronave que tiene 240 asientos de capacidad y que llega a todos los destinos donde operamos. Así que estamos muy, muy contentos de poder seguir contribuyendo a la conectividad del país. Gracias.
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0: Hola, radio.
1: ¿Qué tal? ¿Te puedo pedir un tema?
0: Sí, claro. ¿Cuál querés?
1: El de Celine Dion.
0: No tenemos nada.
1: Bueno, entonces In Excess, ese que dice...
0: No.
1: Entonces pasame Brian Adams.
0: No, tampoco.
1: Erika.
0: Justo está rayado. No lo tenemos. Tampoco. Tampoco.
1: Pero al final no tienes nada.
0: Pero es que vos sos muy exigente.
1: Pero...
0: Mira, yo que vos escucharé el azul.
1: Sí, vos sabés que tenés razón, chao.
2: No te digo yo.

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